0: 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José Dolores Lopes, do México, José Oviedo, da Costa Rica, William Cruz, de Honduras, Marlene Sanchez, da Nicarágua, Elza Neuri Silva, da Colômbia, Faustino Torres, da Nicarágua, Maria José Moaz, da Guatemala, Luz Francisca Rodrigues, do Chile, Xavier Sanches, da Espanha, Maria Inês Dávalos, do Paraguai, Silvain Funk, da Bélgica, Selma Maciel, do Uruguai, Roas Sahat, de Honduras, Doha, da 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Uma salva de palmas aos delegados e delegadas internacionais. 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E, nesse momento, chamamos a senhora Luz Francisca Rodrigues Huerta, representante da Associação Nacional das Mulheres Indígenas do Chile e da Coordenação Latina de Organizações do Campo da Via Campesina. 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
1: Qué moderno esto, ¿no? Bueno, primero que nada, saludar la mesa, a las autoridades presentes, al padre que está ahí y, por supuesto, a todos los compañeros del MPA. Dar las gracias a mis compañeros y compañeras de la delegación internacional que me concedieron el honor de hablar delante de ustedes en esta sesión solemne. Nosotros no estamos acostumbrados a mucha solemnidad, ¿no? Pero es importante que 30 años de un movimiento no tan pujante como el MPA tenga este espacio que seguramente mañana se llenará o al futuro se llenará de muchos representantes campesinos que estarán aquí también defendiendo los derechos y los intereses de los trabajadores y la gente del campo. Dar las gracias por esta posibilidad de estar con Fray Sergio. Cuando surgió el MPA, y seguramente por eso los compañeros me asignaron, ¿no? Soy la más vieja, o la más antigua, mejor dicho, ¿no? Cuando lo conocí, no me imaginaba que él era, como decimos en Chile, un fraile, un cura. Para mí fue un campesino más, un educador que estaba junto al MPA, y que ponía no solamente fuerza, su sentimiento, su corazón, y que habría un amplio horizonte que marcaría la ruta que camina hoy y que ha transitado por estos 30 años el MPA. Quiero decirles que cuando surgieron los compañeros, cuando surgió el movimiento, uno lo asociaba mucho con lo que era el MST, y pensábamos en el fondo de que era el brazo campesino del MST,

el más campesino. Y la verdad que nos fuimos dando cuenta en el quehacer, en el andar juntos, de que este era un movimiento que había nacido del corazón mismo del campesinado y que representaba los intereses no solamente de la gente que producía, sino que también de la

0: a recoger esa fuerza, esa savia nueva que emerge, que está presente en su mística, que está presente en sus acuerdos. Lo que ustedes han acordado, los compromisos que ustedes hicieron en este encuentro, compañera, serán los compromisos que los campesinos y campesinas de América Latina y el Caribe enriquecerán su propuesta, ensayará el camino de nuestras luchas, porque tenemos un solo horizonte. Propusimos soberanía alimentaria al mundo, y esa soberanía alimentaria la hemos hecho carne y vida no solamente de los campesinos y campesinas, sino que de nuestros pueblos. Hemos llegado al corazón de muchas autoridades, la hemos convertido en ley en algunos países, pero pensamos que todavía lo que hemos hecho es insuficiente. Y por eso felicitar estos 30 años de lucha, de convicción, de esfuerzo, pero también de lo que significa una presencia joven, pujante, flores que florecen a cada rato y en todo día, y lo vimos en ese momento tan emotivo con los niños y las niñas que estaban en ese encuentro, que son la esencia de lo que será el futuro que hoy día pareciera ser lejano, porque estamos amenazados. Nosotros somos una organización política y como tal que buscamos caminos que realmente se resuelvan los problemas de los pueblos. Buscamos horizontes nuevos, buscamos nuevos sueños, nuevas proyecciones para garantizar la vida de la humanidad. Y por eso que creo que es tan importante estos encuentros, que es tan importante el hecho que Fray Sergio esté con nosotros. Estuvo en el encuentro, pero está aquí, en esta velada solemne, en esta ascensión solemne, donde todos y todas le hemos rendido un homenaje. Así que fuerza, compañeros, la CLOC y la Vía Campesina no solamente es parte de este proceso, ilumina la fuerza de los procesos y de las luchas de los campesinos y campesinas de América Latina, traspasa la frontera para con fuerza vivir esa unión internacional mediante la Vía Campesina. El futuro es nuestro, debemos luchar a pesar de las amenazas que tenemos, y con fuerza decimos y tratamos, y lo vamos a hacer, es que el fascismo en nuestro territorio no pasará. Y yo creo que esa es la gran tarea que tenemos, ¿no? De seguir manteniendo lo que nos ha costado tanto lograr. Y ustedes saben perfectamente, tenemos un presidente que por mucho tiempo estuvo en la cárcel y hoy día está gobernando, y tenemos que seguir avanzando en esa dirección. Muchas gracias, compañeros. Felicidades por 30 años. ¡Viva la CLOC, la Vía Campesina, que está enaltecida con la presencia de los movimientos y organizaciones del mundo y particularmente del MPA acá en Brasil! Gracias.
1: Muy bien, compañera Luz Francisca Rodríguez Huerta, parabéns. Nós queremos chamar para uso da palavra, está no plenário, Rudy Rafael, do MTST. 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